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1: Saludamos a todos los oyentes en Cuba y todo el Caribe. Aquí comienza un resumen de lo que sucede en Cuba y los comentarios de expertos a nivel internacional. Comenzamos.
2: ¡Oye!

0: ti para hablar de béisbol y además pueden disfrutarlo por todas las plataformas digitales de Martí Noticias. Les saluda su amigo Yoyo Morejón con Mikey Vázquez Veneno en los controles y como siempre me acompaña hoy a distancia la última leyenda del béisbol cubano, Orlando el Duque Hernández. ¿Cómo estás, Orlando?
1: Buenas tardes, Yoyo, como siempre, encido de placer, como diría mi abuelo, como hubiese dicho mi abuelo Juan Antonio Pedroso García, en paz descanse. Óigame, de verdad que siempre disfrutar de esto y nada, y hablar de lo que nos gusta. Esta conversación para mí es felicidad durante toda la semana.
0: Oye, Orlando, mira, vamos a empezar a hablar de algunos peloteros cubanos y después, más adelante, vamos a...

0: durante toda la semana.
1: Oye, Orlando, mira, vamos a empezar a hablar de algunos peloteros cubanos y después, más adelante, vamos al mes de junio. Fíjate, Andy Pajés lleva en lo que vamos de junio, hoy estamos a qué, a 21, ¿no? Esto ha sido con esto del Mundial, por cierto. Una pregunta, el espíritu mundialista no te acogió el espíritu mundialista.
0: Sí, un poquito el béisbol.
1: No, siempre no, claro.
0: Le voy a dar el beneficio de la duda al béisbol.
1: Pero
0: y me va a atacar el béisbol. Pero sí, me encanta y me encanta equipo? Lo que está pasando. Ver a un Messi, que es uno de los jugadores favoritos míos, independientemente de donde juegue.

0: Yeah.
1: Así que bueno. Bueno, vaya, vamos a hablar de Andy Pajés, porque en el mes de junio lleva de 66-13, 197 de averaje. Y si todavía no ha perdido el liderazgo en carreras impulsadas, es porque lo que hizo en los dos primeros meses Jordan Walker de los Cardenales de San Luis, ¿no te parece a ti que una refrescada, bajarlo del turno donde está? ¿Qué te parece?
0: No sé, me parece que sí, quizás lo que tú dices es una buena opción. Ahora acaba de llegar Herman al equipo, que es un hombre que también juega varias posiciones. Y me parece que sí, quizás la presión, el cansancio, la cantidad de turnos le esté dañando un poco. Veíamos en estos días la cantidad de corredores que está dejando en bases, y esa es la razón por la cual no se ha movido de 56 en carreras empujadas. Entonces llega a hit, pero llega a hit donde no hay corredores en bases. Y sí, imagínense, lo que él hizo al principio crea un vacío tan grande y deja muchas dudas por lo que está haciendo ahora, porque lo que hizo al principio, disculpen, fue muy grande. Entonces ahora vemos que está fallando, pero realmente yo espero que tome su camino pronto, que le den dos juegos o uno o dos juegos de la banca y luego regresar. Creo que le va a favorecer bastante.
1: Pero fíjate, yo particularmente, si le voy a dar bancoterapia, como se decía en Cuba, le daría un juego solamente, un día de descanso, porque el problema es que su excelencia defensiva es de verdad, Andy Pajés es hoy por hoy uno de los mejores jardineros centrales defensivos de todas las grandes ligas, si no el mejor. Pero
0: correcto.
1: Pero lo que

0: llamaban. Me parece que es bueno. Sí, le das un día de descanso, pues regresa, le das otro día, sí, pero darle la oportunidad de que refresque un poco y luego tomar el camino nuevamente.
1: Sí, porque fíjate, recuerda que él, cuando comienza la temporada, estaba en la parte baja de la línea.

0: número 28 que debuta, o sea, que participa en esta temporada de Grandes Ligas. Y desde el primer día ha causado impacto positivo en los Astros. El otro día, a la hora buena, dio el hit que decidió el partido. Sí, dime.
1: Dato curioso.
0: Sí.
1: Ese muchacho entrenó allí con Sosa. Y recuerdo que el padre le decía a Sosa, pero ¿para qué? Esto es un gasto de dinero. ¿Para qué yo? Arturo se llama el padre. ¿Y para qué yo voy a estar pagando tanto este dinero? Este muchacho lo que está votando, este no le da un hit a nadie. Bueno, el trabajo del muchacho, ahí está. Ya se ve ahí. Y estos, los entrenadores de como Sosa, como Tamayo, como el Chuli, no se equivocan. Hacen un buen trabajo y ahí está. Fíjate. Jordani también. Son entrenadores que ayudan mucho a los muchachos. Y ahí está el fruto.
0: Sí, se pasó 8 años en ligas menores hasta que finalmente recibió su llamada. Después de que decidió, con un hit, empujó 2 carreras el otro día, el triunfo de los Astros de Houston. Tenemos sus declaraciones. Las tenemos por ahí, Mikey. Sí, vamos a ver lo que dijo después de ese turno decisivo y cómo manejó la presión en ese momento.
2: O sea, el bateador que estaba justo delante de ti, le quitaron el bate, trajeron un emergente. Si te quitaban a ti, obviamente iban a quedarse sin DH, podían perder el DH. ¿Tenías eso en mente? ¿Estabas preparado para batear? ¿Pensaste que podían quitar?
3: Siempre estaba ready para batear. Yo sé que el juego de hoy es mucha analítica y muchos matchups, pero yo siempre estaba ready para mi turno, enfocado, y se dio el turno y gracias a Dios pudo salir de aquí.
2: O sea, el bateador que estaba justo delante de ti, le quitaron el bate, trajeron un emergente. Si te quitaban a ti, obviamente iban a quedarse sin DH, podían perder el DH. ¿Tenías eso en mente? ¿Estabas preparado para batear? ¿Pensaste que podían?

0: está matando la liga en la Triple A y no le dan el chance a subir.
1: Yo creo, a
0: ver. Entonces, ¿qué tiene que hacer?
1: Vamos,
0: ya demostró que puede batear a nivel, porque en la Liga Invernal de Puerto Rico fue el jugador más valioso.
1: La reventó.
0: En la Serie del Caribe fue de la primera base del todo de estrellas. Reventó también. Y ahora la está reventando. Entonces, ¿qué es lo que tiene que hacer? Le suban peloteros que están bateando en las menores mucho menos que él, que juegan la misma posición. Entonces, ¿qué es lo que tiene que hacer el muchacho?
1: Ahora vamos a hablar de Yoandy Morales, pero te quiero dar un dato, porque estábamos hablando de Rainer Delgado y de César Prieto. En el año 2017, sabes que ellos se enfrentaron en el Mundial Sub-18 que se celebró en Canadá. Ellos, cierto, Rainer Delgado batió de 4-2 en el juego de Rainer Delgado jugando por Estados Unidos. Una selección de Estados Unidos que te voy a decir los nombres que tenía en aquel momento, porque era aquí ahora, pero estaba.

0: de nuevo están en récord negativo. Caramba, dale la oportunidad si no tienes a otros que haciendo el trabajo como debe ser en Grandes Ligas.
1: No se entiende, realmente no se entiende, pero así funciona el negocio.
0: Yo espero, fíjate, yo espero que Yoandy Morales en algún momento sea el pelotero número 29 de Cuba este año. No vamos a llegar a los 34, pero sí podríamos llegar a 30, fíjate, hasta 30, porque hay otro que está tocando durísimo, no ha llegado a triple A todavía, está en doble A, pero hay muchos peloteros que han subido doble A directo a las Grandes Ligas.
1: Claro.
0: Y me estoy refiriendo a Lázaro Montes, de los Marineros de Seattle, prospecto número uno de la organización de los Marineros, a quien se le compara con Jordan Álvarez por su manera de batear, por su biotipo. Mira los números de Lázaro Montes. Tiene 21 años solamente, ¿eh? O sea que tiene un techo para crecer enorme. Ya tiene en doble A 20 jonrones en lo que va de temporada, 54 impulsadas, lleva 96 jonrones en ligas menores. Y a ver, los Marineros es el equipo que está en primer lugar de la división del oeste, debería mantenerse ahí, pero perfectamente sí. Ahora mismo con la lesión de Randy Arozarena, muy bien podrían llamarlo, por lo menos no. a que pruebe, si no es ahora, por lo menos en septiembre que se amplían los rosters, para que ya haga finalmente su debut en Grandes Ligas Lázaro Montes.
1: Ayer en la transmisión del juego, Yoyo, veíamos salir a Rodríguez, a Julio Rodríguez, entonces creo que es una buena oportunidad para traer a este muchacho joven a Montes, a ver qué es lo que pasa. Voy a probar, pero todo está en la organización. Es una organización que está en primer lugar, no quiere arriesgar nada, no quiere inventos, pero si lo pueden traer, creo que este es un buen momento. Vamos a ver, él salió de juego, pero no sabemos exactamente, no sabemos 100%
0: la magnitud de la lesión.
1: Varios días o algo.
0: Por cierto,

0: y ha sido un pelotero del montón, no así Julio Rodríguez y Randy Arozarena, pero yo creo que Lázaro Montes podría, merece esa primera oportunidad y demostrar, porque yo creo que sería una buena,
1: sí,
0: de buena ayuda.
1: Yo creo que sí. Y ese está el momento, y ojalá también piense lo mismo la organización
0: de los Mariners.
1: De los Mariners, y también que recuerden la de los Nacionales de Washington, que hay un muchacho por ahí dando palo y se llama Yoandri Morales.
0: Sí, sí. Este muchacho ya definitivamente está, parece listo para dar el gran salto a las Grandes Ligas.
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0: Puede parecer una afirmación literal. Para la inteligencia artificial, esto añade otra capa de complejidad. ¿Y qué pasa con la voz y el video? Aquí la IA avanza rápido. Es una de las últimas fronteras que nos recuerda qué tan complejos y profundamente humanos somos.
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1: Joseph Fourier fue un matemático y físico francés cuyo trabajo revolucionó nuestra comprensión de las ecuaciones y la teoría del calor. Su legado se mantiene vivo en el análisis de Fourier, una herramienta fundamental en campos como la física, la ingeniería, la informática y la inteligencia artificial. Jean-Baptiste Joseph Fourier nació el 21 de marzo de 1768 en Auxerre, Francia. Fourier fue bastante difícil, pero desde joven mostró un talento sobresaliente para las matemáticas y gracias a esa habilidad fue admitido en la Real Academia Militar de su ciudad natal, donde su dedicación al estudio lo llevó a destacar. En 1794, Fourier fue aceptado en la Escuela Normal Superior de París, una de las instituciones educativas más prestigiosas.

0: fármacos, reparar tejidos o detectar enfermedades antes de que aparezcan los síntomas. Uno de los avances más importantes está en el tratamiento del cáncer. En lugar de inundar todo el cuerpo con quitellemente al tumor, estas nanopartículas reconocen características específicas de las células cancerígenas y liberan allí su cala eficacia del tratamiento. Pero no solo se trata de curar, sino de diagnosticar mejor y más temprano. Existen nanosensores capaces de detectar proteínas, cambios químicos o señales celulares asociadas a enfermedades como el Alzheimer, el Parkinson o infecciones graves, incluso cuando aún no hay síntomas visibles. Diagnosticar antes puede significar salvar vidas. La nanomedicina también promete revolucionar la medicina regenerativa. Se están desarrollando nanomateriales que ayudan a que huesos, piel, nervios y tejidos dañados se regeneren más rápido y con mayor precisión. En el futuro, una lesión que hoy requiere cirugía compleja podría tratarse con una simple inyección. Como toda tecnología poderosa, la nanomedicina plantea desafíos éticos y de seguridad. Los científicos estudian cuidadosamente cómo se comportan estas partículas en el cuerpo y en el medio ambiente. La clave está en avanzar con innovación, pero también con responsabilidad. Lo importante es esto: la nanomedicina no busca reemplazar a los médicos, sino darles herramientas más precisas, personalizadas y humanas. Pasamos de una medicina generalizada a una medicina que entiende que cada cuerpo es único. Estamos ante una revolución silenciosa, microscópica, pero con un impacto gigantesco. La medicina del futuro no solo será más avanzada, será más inteligente, más preventiva y, sobre todo, más cercana a la vida.
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0: ¿Sabías que el animal más venenoso del planeta no es una serpiente, ni una araña, ni un escorpión? Es una criatura marina casi invisible y con apariencia frágil. Hoy te hablamos de la avispa de mar, también conocida como la medusa caja australiana. Este ser habita las cálidas aguas del norte de Australia y del sudeste asiático, tales conocidos por el ser humano. Su cuerpo es prácticamente transparente, lo que lo hace difícil de detectar. Tiene forma de cubo, de ahí su nombre y sus tentáculos, que pueden llegar a medir hasta 3 metros de largo. Están recubiertos por miles de células urticantes, llamadas cnidocitos. ¿Y qué tiene de especial esta medusa? Su veneno. Es tan potente que puede matar a una persona en menos de 5 minutos. Actúa rápidamente sobre el sistema nervioso, el corazón y las células de la piel. Las víctimas describen un dolor insoportable. Y muchas veces, la causa de la muerte no es solo el veneno, sino también el shock de dolor que provoca. Lo más aterrador es que, en algunos casos, las personas ni siquiera logran salir del agua. El contacto con los tentáculos puede ser fatal en cuestión de minutos. Las maduras en forma de latigazos y requieren atención médica inmediata. Pero no todo es terror en esta historia. Gracias a los avances médicos, hoy existen antídotos y tratamientos de emergencia, aunque el tiempo es clave. Si alguna vez te encuentras en una zona donde habita la avispa de mar y eres picado, lo primero que debes hacer es salir del agua si puedes y verter vinagre sobre la herida, que aún no ha veneno. La avispa de mar tiene algo que pocas medusas tienen: ojos. Y no pocos. Tiene 24 ojos funcionales que le permiten nadar activamente, esquivar obstáculos e incluso perseguir presas. A diferencia de otras medusas que se dejan llevar por la corriente, esta se mueve con intención, como si supiera exactamente a dónde va. Así que ya lo sabes. La próxima vez que pienses en animales peligrosos, recuerda que, en las profundidades del océano, una criatura silenciosa y casi invisible puede ser el mayor depredador de todos.

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2: Iniciales están generando un optimismo cauteloso pero real. ¿Dónde está la clave? El problema del cáncer de páncreas es que crea a su alrededor una especie de escudo biológico. Este entorno bloquea al sistema inmunológico e impide que las defensas reconozcan y ataquen al tumor. Las nuevas inmunoterapias no solo activan al sistema inmune, sino que rompen ese escudo. Una de las líneas más prometedoras son las vacunas personalizadas contra el cáncer. No son vacunas preventivas como las tradicionales, sino tratamientos diseñados. Estas vacunas enseñan al sistema inmunológico a identificar proteínas específicas del cáncer pancreático y a atacarlas de forma precisa. Otra estrategia innovadora combina inmunoterapia con quimioterapia o radioterapia, logrando que los tratamientos clásicos despierten fármacos que modifican el microambiente del tumor para hacerlo vulnerable. ¿Y los resultados? En algunos ensayos clínicos tempranos, se ha observado que ciertos pacientes logran respuestas más duraderas, una mayor supervivencia y, en algunos casos, una reducción significativa del tumor. No es aún una cura, pero sí un avance que antes parecía imposible. Los científicos son prudentes. Todavía se necesitan estudios más amplios y a la vez en décadas. El cáncer de páncreas ya no es un muro infranqueable para

Ya no es un muro infranqueable para hoy. Gracias por estar allí, escuchando todo lo que tenemos que contarte sobre ciencia y nuevas tecnologías desde este pequeño espacio llamado Café Digital. Enhorabuena y nos volveremos a reunir aquí muy pronto.

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2: Dios, su último dios, el samurái, el gato pardo, el zorro, el hombre de A pleno sol, Tony Arsenta y tantos papeles más. El mito del cine francés Alain Delon murió el domingo 18 de agosto a los 88 años. Su familia lo anunció y el desenlace se veía venir, pues el galán estaba enfermo y viejo, pero no olvidado. Cosa que no sucederá jamás por la gran historia que deja en las eternas pantallas de los cines y en las memorias de un público que hacía filas para ver al divo. Él y Jean-Paul Belmondo se disputaron los éxitos de taquilla durante años porque pocos tenían el carisma de ambos. Hoy el cine francés carece de dos irreemplazables. Según la actriz Brigitte Bardot, Delon era lo mejor y lo peor, a la vez inaccesible y cercano, frío y ardiente. La italiana Claudia Cardinale, quien lo acompañó en El Gato Pardo, dijo: "El baile ha terminado. Se ha ido a bailar con las estrellas". Delon había sufrido un derrame cerebral años atrás. En mayo de 2019 recibió una Palma de Oro honoraria. En ese momento dijo: "Es un poco un homenaje póstumo mientras aún estoy vivo". Delon fue un hombre realizado, astuto e inconforme. Y si de arte se trata, tuvo también apego a la música. Descanse en paz, Alain Delon.

0: 283 votos a favor, sostiene que Cuba está al borde de convertirse en un estado fallido y atribuye la grave crisis económica y humanitaria al modelo impuesto por el régimen y no al embargo estadounidense. La Eurocámara insistió en que el acuerdo de diálogo político y cooperación entre Bruselas y La Habana, sistemáticamente vulnerado por el régimen cubano, debería suspenderse sin más demora, a menos que se adopten a corto plazo medidas claras, concretas y significativas. El Observatorio Cubano de Derechos Humanos calificó de histórica la resolución que exige la liberación de los presos políticos y reclama una transición democrática en la isla. Yaxis Cires explicó a Martín Noticias.
1: Y claramente dice que el único camino para salir de la grave crisis nacional, que es económica, política, social, de Cuba, es una transición política hacia la democracia, hacia un régimen de libertades y donde se respete la iniciativa económica de la gente. Todo esto está en sintonía con lo que plantea el acuerdo de liberación que fue firmado por la mayoría de las organizaciones políticas internas y del exilio cubano el pasado 2 de marzo. Y está en sintonía con lo que hemos pedido diversas organizaciones, entre ellas el Observatorio Cubano de Derechos Humanos y la plataforma Paso de Cambio, en nuestras recientes visitas al Parlamento Europeo y a diferentes instituciones en Bruselas.

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1: 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Las exportaciones desde Estados Unidos hacia Cuba han experimentado un fuerte incremento en lo que va de año, en medio del endurecimiento de las sanciones de la administración del presidente Donald Trump, según un reporte de Bloomberg basado en datos a la isla hasta mediados de mayo casi triplican el volumen total registrado en todo 2025, con el combustible como uno de los principales productos exportados. Bloomberg indica que este aumento responde, en parte, al uso de la excepción de las regulaciones comerciales conocida como apoyo al pueblo cubano, que permite exportar bienes sin necesidad de licencias, siempre que se declare que benefician directamente a la población. El periodista Omar López Montenegro comentó:
2: entonces, estas cifras indican claramente que incluso en este momento, la culpa de la escasez, de las escaseces que está pasando la población cubana, corresponden al régimen castrista.
1: El reporte destaca que en lo que va de 2026, se han registrado alrededor de 3.300 envíos desde el territorio estadounidense, principalmente desde el sur de Florida, con cargas que incluyen arroz, azúcar, pollo congelado, automóviles, motocicletas y piezas industriales, además de suministros para el hogar. Y falta de combustible y donde los asientos en trenes y autobuses cada vez más escasos se reservan para enfermos, funerales y otras emergencias. Desde hoy, los trenes que parten de La Habana hacia ciudades del este por semana anteriormente, los autobuses estatales, que antes operaban al menos una vez al día hacia las capitales provinciales, solo lo harán ahora entre una y tres veces por semana. Las nuevas restricciones al transporte interprovincial afectan al sistema estatal, del que dependen la mayoría de los cubanos. Soy José Luis Ramos, Martí Noticias.
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0: era que Silvestre Dangond iba a ser parte de la historia musical hoy en día de usted, maestro. Gracias por esta invitación, es linda. Esto se lo van a agradecer todo el pueblo colombiano, la gente que me quiere y mis hijos, que irán a decir cuando vean esto más grande. Ok, a ver el coro.
1: ¡Felicidades! ¡Aplausos para Silvestre!

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0: era que Silvestre Dangond iba a ser parte de la historia musical hoy en día de usted, maestro. Gracias por esta invitación, es linda. Esto se lo va a agradecer todo el pueblo colombiano, la gente que me quiere y mis hijos que irán a decir cuando vean esto más grande. 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
1: ¡Felicidades!

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2: Oyentes amables, tengan todos ustedes muy, pero muy buenos días. Desde los estudios centrales de Radio Delfín estamos enviando un cariñoso saludo a todos nuestros oyentes aquí en la ciudad de Riohacha y en todo el departamento de La Guajira, así como en amplias zonas de la costa caribe colombiana y también en el exterior hasta donde llega nuestra potente señal, la señal de Radio Delfín, la auténtica voz de La Guajira 1060 en su dial, en amplitud modulada y transmitiendo desde la ciudad de Riohacha, capital del departamento de La Guajira, y nuevo Distrito Especial Turístico y Cultural de Colombia en este amanecer radiante de hoy martes. Hoy es martes y es 23. Mire, ya es 23 de junio del año 2026. ¿Cómo se nos va el mes del año 2026 también? Ya se está terminando el sexto mes del año y es 23 de junio, martes 23 de junio del año 2026. Y aquí estamos como todos los días del año, sus amigos de siempre, para llevarles a todos ustedes la más completa información de todo lo que ha ocurrido en la ciudad de Riohacha y en todo el departamento de La Guajira, así como las más importantes noticias de carácter nacional e internacional. Ahora son las 6:02, y estamos iniciando Horizonte Informativo.
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2: Atención, muchísima atención. La organización indígena Nación Wayú, que orienta el líder indígena José Silva a través de su oficina de derechos humanos y a través de un comunicado, ha denunciado la muerte de dos menores indígenas de 2 y 6 años de edad. Los dos menores, uno tenía 6 años, el otro tenía 2 años de edad. Uno había logrado ser remitido a un centro asistencial, el otro no logró ser remitido. Sí, que fallecieron en las últimas horas, exactamente en el municipio de Uribia, en 2 comunidades indígenas que están ubicadas en la jurisdicción del municipio de Indígena. Exactamente se dice en las comunidades de Moru y de Anamana, respectivamente, ambas comunidades están ubicadas en el municipio de Uribia. Se presentan las causas, se precisa que las causas de ambos fallecimientos están precisándola, a ver si realmente las causas son por la desnutrición infantil u otras causas asociadas a esta situación. Las organizaciones indígenas como la Nación Wayú considera que todavía no se ha erradicado de manera definitiva la situación de los fallecimientos por desnutrición infantil en el amplio margen de municipios como Uribia y otros municipios en el departamento de La Guajira. Y atención, que el presidente del Consejo Nacional Electoral, el ex Cristian Quirós, destacó que el proceso de escrutinio se desarrolla con transparencia y rapidez, y tanto jueces como notarios, que son los que están al frente de lo que es realmente el escrutinio, que como su nombre lo indica, ya es una contabilidad más minuciosa y de comprobación total, están consolidando cada voto en las urnas, y las reclamaciones por errores aritméticos, por tachaduras o enmendaduras o falta de firma, se resolverán inicialmente en las comisiones nacionales y zonales, y posteriormente en el Consejo Nacional Electoral. En este momento realmente todavía hay algo de incertidumbre en torno a esto de los escrutinios. En alguna, por ejemplo, en la página de la registraduría se habla de que ya prácticamente los escrutinios están finalizando y se habla de más del 90% de las mesas escrutadas. Mientras que por el lado de los abogados de Iván Cepeda se dice que las reclamaciones tienen que ser mucho más minuciosas y que se deben auscultar de manera muy, muy, muy minuciosa exactamente la votación en cada una de las más de 30.000 mesas. Esto de 30.000 mesas realmente es una cifra bastante significativa. Bueno, y todavía pues sugieren de que hay que esperar este tipo de escrutinio, de manera que uno a veces no entiende si es que se hace, si el escrutinio está avanzado o si todavía habrá que resolver algunas reclamaciones que están planteando los abogados del candidato Iván Cepeda Castro. Además explicó el presidente del Consejo Nacional Electoral que hay que esperar que se inicie, óigase bien, explicó en el día de ayer que hay que esperar a que se inicien las impugnaciones porque hay que revisar, óigase bien, esto también es muy importante, hay que revisar cuáles son tramitables y cuáles se van a rechazar. Porque es que la impugnación de una mesa no puede ser simplemente porque yo quiero impugnarlo. Tiene que haber algunas causales precisas, taxativas, que están en el código electoral para poder ser válida una impugnación. Por eso el presidente del Consejo Nacional Electoral explica que hay que esperar a que se inicien las impugnaciones, y esto lo dijo ayer, que hay que esperar que se inicien las impugnaciones porque hay que revisar cuáles impugnaciones son tramitables y cuáles no se y cuáles se van a rechazar. Todo depende de lo que los jurados, los jueces y los testigos determinen en cada mesa, afirmó el presidente del Consejo Nacional Electoral. Exactamente, que el presidente del Consejo Nacional Electoral es Cristian Quirós. Y atención, muchísima atención, moradores de la zona rural del distrito de Riohacha, en la vía que conduce al sur del departamento de La Guajira, después del kilómetro 10 hacia más al sur, denuncian que grupos de pandilleros, de delincuentes jóvenes que viven en barrios marginales de la ciudad de Riohacha son los que están azotando no solo a las comunidades indígenas de esta zona, sino también a algunos quienes que pertenecen a Arijuna, que no son realmente indígenas. Sí, algunas fincas que pertenecen a Arijuna y que fueron adquiridas últimamente. El caso, por ejemplo, de la finca Santa Lucía y el sacrificio de 25 chivos que se dio en este fin de semana, realmente es algo que vale la pena analizar a fondo qué es lo que está pasando en ese sitio. Bueno, hay una comunidad indígena y usted sigue mucho más adentro y encuentra ya algunas fincas que han sido adquiridas por Arijuna, ya no son de propiedad de los indígenas, que igualmente tratan de cultivar allí, entre otras cosas aprovechando que la tubería de la Codud está muy cerca, y allí fue precisamente donde sacrificaron los 25 chivos, solo, y debía haber más de 12 personas allí en esos momentos cuando tenían retenidos a las personas que viven en la finca, no en la comunidad indígena, sino en la finca, y solamente pudieron capturar a uno porque los demás se volaron. Dicen que el que capturaron se estaba entreteniendo con otras cosas en el momento en que llegaron las autoridades. Y atención, muchísima atención, hasta con el 70% de descuento, en los intereses. La gobernación del departamento de La Guajira da apertura a una amnistía. Una amnistía que ha sido aplicada a las multas de tránsito. Hay mucha gente que tiene este tipo de deudas. Bueno, hasta el 70% de los intereses para que exactamente para quienes tengan multa con resolución sancionatoria en firme hasta el 31 de diciembre del año 2025. Hasta para quienes tienen resolución sancionatoria hasta el año 2025, es decir, hasta el 30, porque el 31 yo creo que nadie saca una resolución del año 2025. 70% de reducción de descuento a los intereses a los que se pongan al día antes del 30 de junio, y estamos a 23, 50% antes del 31 de julio y así sucesivamente. Ya le estaremos explicando para ver si hay gente que quiere realmente salir de estas deudas. Y atención, la senadora Guajira Marta Peralta del Maíz y del Pacto Histórico, aliada al Pacto Histórico, recobró su libertad tras la indagatoria clave por el escándalo de la UNGRD donde se encuentra vinculada, mientras la Sala de Instrucción de la Corte Suprema de Justicia define su situación jurídica dentro de la investigación por este caso de presunta corrupción. A veces realmente vemos a los periodistas allá en la ciudad de Bogotá cuando están entrevistando a la doctora Marta Peralta que no tienen ni siquiera idea de lo que es una indagatoria. Miren, hay algunos periodistas que hay que darle algunas clases mínimas de derecho. No tienen idea de lo que es indagatoria y la doctora Marta tratando de explicarle. La indagatoria es un momento procesal clave, exactamente en una investigación de carácter penal. La indagatoria, cuando usted va a una indagatoria, cuando el juez lo llama, lo cita para una diligencia de indagatoria, no es que usted esté condenada, no es que lo van a meter preso, no se ha hecho ni siquiera el juicio, pero si hay algo grave,

ya realmente la sala total, mientras se le resuelve la situación jurídica a la doctora Marta Peralta. La situación jurídica se resuelve después de la indagatoria. Después de la indagatoria. Y puede tener libertad, libertad condicionada, libertad domiciliaria o total libertad porque la indagatoria le fue bastante bien. O también puede ser, la juez puede declarar también ya lo que es la detención carcelaria. Todo eso se puede hacer después de la indagatoria. Veremos a ver, porque todavía la situación jurídica de la senadora Marta Peralta no se ha definido. Y no la puede definir únicamente esta... la magistrada que está llevando la diligencia, sino que tiene que ser la sala de instrucción en pleno. Y atención, lamentablemente un joven perteneciente a la etnia Wayú perdió la vida en la jurisdicción municipal de Uribia. Eso tras un asalto armado en la vía que conduce a Puerto Bolívar. Entre Uribe y Puerto Bolívar, el cual fue identificado este joven de apenas 20 años de edad como Jorge Ipuana Urarillo. ¿Quiénes habrán perpetrado este ataque? ¿Quiénes habrán perpetrado este atraco donde perdió la vida este joven indígena? Algunos dicen que eran también los atracadores tenían rasgos indígenas, de manera pues que llegará un momento en que esto sí realmente es muy grave. Es tremendamente grave, que también las organizaciones indígenas deben pronunciarse. Mi querido José Silva de la Nación Wayú, hay que hacer un pronunciamiento cuando indígenas matan a otros indígenas simplemente por querer atracarlos, como en este caso en esta zona, que es una vía ampliamente tiene una gran circulación, esta vía que va desde Uribe hasta Puerto Bolívar. Y atención, mientras avanzan los escrutinios en todo el país, óigase bien, mientras avanzan los escrutinios en todo el país, bueno, se dice que ya están casi terminados, para otros no. Abogados del Pacto Histórico han explicado que se están recuperando algunos votos, eso no es la gran cantidad de votos que algunos aspiran, se están recuperando algunos votos para recuperar lo que decíamos nosotros el día de ayer, un promedio de 8 a 10 votos por cada una de las 33.000 mesas que se ha dicho por parte del propio candidato Iván Cepeda Castro que se van a impugnar. Hay que conseguir que en cada una de estas mesas, póngale 30.000 mesas para redondear el número, en cada una de estas mesas, que es una situación muy difícil, por eso hay que decirlo con toda la claridad, que esto, la verdad es que, bueno, hay que intentarlo, pero es tremendamente difícil, que en cada una de las 30.000 mesas el candidato Iván Cepeda recupere entre 8 y 10 votos para que eso sea entre 240.000 o 300.000 votos y pueda quitarse la gran diferencia de los 245.000 votos que tiene en este momento. Es una situación bastante difícil, sin embargo... Hay que estar atento a un argot popular que dice: la esperanza es lo último que se pierde. Y atención, muchísima atención, en otro atentado sicarial perpetrado en el barrio La Mano de Dios en la tarde del día de ayer aquí en esta ciudad de Riohacha, dejó como saldo trágico un hombre muerto, el cual quedó tendido en el suelo boca abajo, exactamente en la calle 50 con la carrera 11 bis, calle 50 con la carrera 11 bis. Todavía realmente en horas de la noche anterior no había sido identificada esta persona. Y atención, resultados del Mundial de Fútbol que se está jugando. ¿Cuántos días? ¿Qué día comenzó el Mundial de Fútbol? El 11, ¿no? Bueno, y hoy estamos a 23, ya lleva 12 días. Van avanzando los partidos. Los resultados del Mundial de Fútbol, de los 4 partidos jugados en el día de ayer: Argentina venció a Austria 2-0, y entre otras cosas ya ganó 2 partidos. Eso significa que estará dentro de los 32 que pasan a los 16avos de final, como se dice. Argentina 2, Austria 0. Bueno, Austria debe pasar también. Francia 3, Irak 0. También Francia ha ganado los 2 partidos, lleva 6 puntos, no tiene ningún tipo de problema. Bueno, mire, aquí tenemos que Noruega 3, Senegal 2.
Noruega 3, Senegal 2.

0: Y bueno, aquí me falta, más tarde se lo doy porque esto debió terminar a la una de la mañana, yo. Jordania contra Argelia. Para los partidos que tenemos para el día de hoy, a las 12 meridiano, oígase bien que le van a jugar hoy a las 12 meridiano. Portugal contra Uzbekistán. Ya nosotros vencimos Uzbekistán. Ahora vamos a ver cómo le va a Portugal. Portugal versus Uzbekistán. A las 3 de la tarde, Inglaterra contra Ghana. Debe ganar fácilmente Inglaterra, pero uno no sabe. A las 6 de la tarde, Croacia que ya perdió con Inglaterra versus Panamá. Bueno, que ya perdió con Ghana. Perdió con mucha gana, Panamá. Panamá no tiene, yo creo que no tiene mucho que hacer. Y a las 9 de la noche, el partido que todo el mundo está esperando, Colombia versus la República Democrática del Congo. Colombia contra la República Democrática del Congo. ¿Cuál es el antecedente? Que la República Democrática del Congo le hizo un extraordinario partido a Portugal, que de pronto casi que lo hubiese podido ganar en los minutos finales, porque terminó mejor que el Portugal. Y atención, muchísima atención. El gobernador del departamento de La Guajira, el doctor Jairo Aguilar de Luque, felicitó al presidente electo Abelardo de la Espriella y expresó su confianza en un trabajo conjunto para el desarrollo de la región del departamento de La Guajira. Mientras que el senador guajiro Alfredo de Luque Zuleta aseguró que La Guajira tendrá una oportunidad histórica de acceder a mayores inversiones e infraestructura bajo el nuevo gobierno. Además de eso, hay que señalar que, entre otras cosas, en las primeras cámaras ya prácticamente se da por hecho que a partir del próximo 20 de julio el presidente del Senado será el senador ribachero Alfredo de Luque Zuleta. Igualmente, una persona muy vinculada a esta emisora es un columnista de Horizonte Informativo, Indalecio Dangón, que aspiró al Senado de la República, no en esta oportunidad, sino en la anterior, por el departamento de La Guajira, un hombre muy conocedor de la situación agropecuaria de Colombia y que realmente está sonando su nombre, y es muy seguro que sea el ministro de Agricultura del nuevo gobierno. Y atención, muchísima atención, en medio de las fiestas patronales de Juan el Bautista, el hombre que bautizó a Jesús el 24, eso es mañana, el 24 de junio, en el municipio de San Juan de Cesar, también se hace en Cotopris. Bueno, el Consejo Municipal de San Juan le tributará un reconocimiento especial a algunas personas, le entregará la medalla Félix Arias. A quienes, algunos de los que se le va a entregar, posteriormente estaremos leyendo la lista completa. El secretario de Planeación, Rafael Humberto Frías, que entre otras cosas es una persona que ha aportado mucho a la organización institucional de San Juan. El odontólogo Marco Antonio Bolaños Vega, este es hijo del recordado Praxedes Bolaño, y Abigail Vega, que también fue diputada a la Asamblea Departamental. El rector del Infotec, el doctor Luis Alfonso Gómez, el exgobernador del departamento Wilmer González Brito y el actual diputado a la Asamblea Departamental de La Guajira, Daniel Ceballos Brito, entre otros, que van a ser exaltados por el Consejo Municipal de San Juan del Cesar dentro de las fiestas patronales de ese municipio. Y atención, lamentablemente falleció después de ser arrollado por un vehículo en el barrio Claudia Catalina de esta ciudad, que está ubicado exactamente a la salida hacia la ciudad de Maicao, cuando este niño salió corriendo a la vía, salió de su casa allí de la cuadra, corriendo hacia la troncal del Caribe, y fue a buscar un cable que estaba tirado en el suelo y fue impactado por un vehículo en este fin de semana anterior, y posteriormente se produjeron heridas tan fuertes que terminó pues este niño falleciendo posteriormente. Lamentable pues esta situación que se presenta en este niño. Y atención, El profesional barranquero Samuel Soto Amaya, que es su nombre, Samuel Soto Amaya, ya asumió como nuevo secretario de gobierno del municipio carbonífero del municipio de Barrancas, con el compromiso de fortalecer la articulación institucional, la seguridad y la participación ciudadana. Estas y otras informaciones ampliadas y con profusión de detalles las estaremos desarrollando en la presente emisión de Horizonte Informativo, el noticiero de Radio Delfín, cuando tenemos las 6:23 minutos. Estamos ya en plenitud de Horizonte Informativo. Vamos ahora a un pequeño corte de comerciales y ya retornamos con todo el poder de la información.
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1: A esta hora de la mañana, como tenemos a las 6:30 desde el horizonte sur de nuestro departamento, desde la ciudad de San Juan del Cesar, que ya está en modo fiesta con su San Juan Bautista, el santo patrono de San Juan del Cesar. Desde allí se reporta Ana Cecilia Fuentes. Ana Cecilia, tenga usted muy buenos días.
2: Feliz y bendecido día, maestro, a usted, a mi colega Rolando. Una excusa, no estuvimos ayer en el informativo, como usted sabe, esperando los resultados de los comicios, a uno se le hace un tanto difícil preparar noticias. Pero aún es tiempo de contarles que todo transcurrió en completa normalidad el proceso electoral en nuestro municipio San Juan de Cesar. Es de resaltar los resultados porque en La Guajira no fueron como en San Juan del Cesar. En el departamento de La Guajira ganó el doctor Cepeda, mientras que en San Juan del Cesar, con una contundente demostración de respaldo en las urnas, en nuestro municipio se hizo sentir su voz en esta segunda vuelta presidencial. Al cierre del escrutinio, el doctor Abelardo de la Espriella obtuvo un total de 12.324 votos, que representan el 57%, mientras que el doctor Iván Cepeda solo alcanzó 8.980 votos, que representa el 41% de la votación de San Juan del Cesar. Más allá de las diferencias políticas, hoy se respeta la voluntad popular expresada en las urnas gracias a cada ciudadano que salió a votar en nuestro municipio San Juan del Cesar en completa normalidad. Al cierre de la jornada, el Procurador General de la Nación, sanjuanero, el doctor Gregorio Jaz Pacheco, destacó el comportamiento de todos los ciudadanos de las campañas y las instituciones y señaló que las elecciones transcurrieron con tranquilidad y garantía para los votantes. Una vez más, la estrategia Paz Electoral resultó exitosa, una estrategia propuesta por el Procurador General de la Nación, el sanjuanero doctor Gregorio Jaz Pacheco. El gobernador del departamento de La Guajira conoció esta redacción, que también felicitó al presidente electo de Colombia por la confianza que los colombianos han depositado en su proyecto de país para el Caribe. Este resultado representa la llegada de una voz que conoce de cerca nuestra realidad, que habla, piensa y siente las necesidades de esta región. Confiamos en que desde el diálogo y el trabajo articulado construiremos oportunidades para todos los colombianos. Desde La Guajira le deseamos éxito. Es la gran responsabilidad que asumirá al frente de la nación el presidente de Colombia, el doctor Abelardo de la Espriella, dijo en su comunicado el gobernador Jairo Aguilar de Luque. La participación ciudadana es fundamental, construir un mejor San Juan. Ya lo dijo nuestro maestro, estamos en la víspera de las fiestas patronales de San Juan del Cesar. Así las cosas, la administración municipal de San Juan del Cesar, que lidera Cubita Enrique Camilo Urbina Suárez, invita a toda la comunidad a participar en esta audiencia pública de rendición de cuentas hoy, en las vísperas de nuestras fiestas patronales. Será un evento abierto a la comunidad en la Plaza Bolívar hoy 23 de junio a partir de las 4 de la tarde, porque tu opinión cuenta, dice el alcalde de los sanjuaneros. Y se prende la fiesta en el corazón de La Guajira, San Juan del Cesar. Mañana 24 de junio no solo se celebra sus fiestas patronales en honor a San Juan Bautista, sino que también se festeja el cumpleaños de San Juan del Cesar, 325 años de historia y tradición. Como plato fuerte se estará haciendo el lanzamiento de la emisora con identidad sanjuanera, la AAA 97.2, y el Consejo Municipal de San Juan del Cesar declara con mucho mérito hijo adoptivo de San Juan del Cesar al señor gobernador Jairo Aguilar de Luque, donde las obras están a la vista de todo. La cantidad de obras que ha traído el señor gobernador, conformando un binomio perfecto con el alcalde de los sanjuaneros. Además, su corazón está en San Juan porque la primera dama, la gestora social, la doctora Sara, es sanjuanera. De igual manera, la asamblea también le va a otorgar un reconocimiento a un exalcalde de San Juan del Cesar, Francisco René Daza, recibe la medalla Luis A. Roble por parte de la asamblea departamental, proposición que hiciera el diputado Arnoldo Marulanda Brito. San Juan está de fiesta, ya huele a fiestas patronales, todos cordialmente invitados a nuestra fiesta más importante, donde San Juan Bautista recorrerá las calles con su índice levantado de la mano derecha, como diciéndonos, aportarse bien, sanjuanero, aportarse bien. Son las noticias más importantes desde San Juan del Cesar, su corresponsal Ana Cecilia Fuentes.
1: Bueno, muchísimas gracias, Ana Cecilia, muchísimas gracias por sus informaciones a esta hora de la mañana para Horizonte Informativo. Cuando tenemos las 6:35 minutos, estamos en Horizonte Informativo. Como ya esto se volvió una costumbre inveterada, casi que no puede pasar un día sin que tengamos que registrar estas noticias luctuosas y tristes. En horas de la tarde de ayer, el lunes 22 de junio, se presentó un nuevo hecho sicarial, un nuevo hecho violento, exactamente en la comuna 10 del distrito de Riohacha, dejando como saldo fatal un hombre fallecido, quien hasta el momento permanece, hasta por lo menos hasta la noche anterior, como cuerpo no identificado. CNI, cuerpo no identificado. El ataque sicarial se registró en plena vía pública, exactamente en la calle 51 con la carrera 10 bis de la ciudad de Riohacha. Según la versión de testigos, el hombre fue encontrado tirado en el suelo. El hombre que fue encontrado tirado en el suelo vestía un pantalón jean azul, suéter y tenis negros. Además, presentaba varios disparos en su humanidad. De manera inmediata, residentes de la zona avisaron a las autoridades de policía sobre esta situación, los cuales llegaron al sitio, acordonaron la zona a la espera de los investigadores judiciales para el inicio de las indagaciones. Además, se pudo establecer que intentaron realizar un plan candado con el fin de capturar a los agresores, pero fue imposible ya que lograron huir. Estos planes candados últimamente no están dando resultado. Hasta el lugar llegaron miembros del Cuerpo Técnico de Investigación, es decir, el CTI de la Fiscalía, quienes procedieron con los actos de urgencia, recolección de evidencias y el traslado del cadáver hasta la morgue de medicina legal aquí en la ciudad de Riohacha para la necropsia correspondiente. En medio de las labores de vecindario se determinó que el hombre fallecido no era del sector. Sin embargo, continúan en las investigaciones para dar con la identificación de la víctima de este nuevo caso de violencia que se registró en el mediodía de ayer, exactamente en el barrio, La Mano de Dios. Exactamente en la calle 51 con la carrera 10 bis de aquí de la ciudad de Riohacha. Ahora son las 6:38 minutos y continuamos ampliando su horizonte informativo.
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1: Desde el horizonte norte de nuestra península Uribia, la Alta Guajira, se reporta a esta hora de la mañana Manuel Mejía Ramírez. Manuel, tenga usted muy buenos días.
3: Para usted y para todos los fieles oyentes de Horizonte Informativo, y mucha atención, un nuevo llamado a la Procuraduría Regional de La Guajira para que realicen seguimiento en aquellos funcionarios que participaron, realizar un proselitismo político, hacen voceros de sectores sociales en esta población peninsular, utilizando redes sociales, afichan en sus vehículos, viviendas y participando en caravanas, evidenciaron cómo algunos funcionarios del orden de local abiertamente dieron a conocer por qué partido o candidato se inclinaban en estas elecciones de primera y segunda vuelta para presidente y vicepresidente en esta población peninsular. Teniendo en cuenta las campañas que se lideraron y promovieron a nivel nacional, departamental y local para que funcionarios públicos muestren su neutralidad, pero en la capital indígena de Colombia se evidenciaba lo contrario. Por tal motivo reiteran el llamado al organismo institucional para que sancione a aquellos funcionarios que de manera arbitraria y de frente participaron y promovieron el proselitismo político. Y en otra información, un nuevo llamado al respeto, a la tolerancia y a la sana convivencia hace Redepaz Uribia a todos los que habitan en esta parte de la península de La Guajira. Todo ello por la cantidad de ofensas, divisiones y hasta amenazas que se originaron entre grupos de amigos y hasta de familias antes, durante y después de las elecciones en primera y segunda vuelta para escoger al presidente y vicepresidente de Colombia, quienes reemplazarán al gobierno del presidente Gustavo Petro Urrego el próximo 7 de agosto. A través de redes sociales, grupos de WhatsApp y hasta en movilizaciones políticas, se evidenciaba claramente de manera de intolerancia y respetuosa al interior de alguna familia y círculos de amigos, ya que algunos acompañaron al candidato Abelardo de la Espriella y otros al candidato Iván Cepeda. Redepaz Uribia reitera el llamado a todos los que habitan en esta población peninsular para que a través del respeto se le pueda dar un verdadero ejemplo a niños, niñas, adolescentes y jóvenes para que no pierdan las consideraciones y se pueda vivir en paz y armonía. Y en otra información, continúa evidenciándose y va en aumento la presencia de menores en situación de calle en el sector conocido que se encuentra en el barrio Los Guajiros, específicamente en la cancha sintética de este sector. Estos menores de edad se han instalado en esta cancha que se encuentra ubicada en este sector que comunica hacia el barrio polideportivo Urbanización Aypiamana, en la que duermen al aire libre, inhalan bóser como sustancia psicoactiva y hacen sus necesidades en el arroyo Cutanamana. Esta problemática ha sido reportada y nosotros la seguimos dando a conocer a través de Horizonte Informativo para llamar la atención del Centro Zonal del Instituto Colombiano del ICBF, con sede en esta población peninsular, de la Policía de Infancia y Adolescencia, de la Comisaría de Familia, entre otras entidades que deben velar por los derechos de estos menores. Si bien es cierto que estos menores deben tener familias, pero en este caso tienen estas entidades que preservar y también darles, garantizarles los derechos y buscarle a los familiares para que asuman esta responsabilidad, o si no, tener en cuenta las rutas a seguir. Y para terminar, hablando de padres de familia, definitivamente padres de familia, a los que se suman rectores, directores, docentes y estudiantes, siguen a la espera del inicio del programa de transporte escolar en esta población peninsular, teniendo en cuenta que ya a escasa una semana se dará inicio a las vacaciones de mitad de año. No se conoce la fecha oficial para el inicio del programa de transporte escolar. Miles de estudiantes que se encuentran y aparecen registrados en el sistema de matrícula de las instituciones educativas y no educativas, especialmente los que siguen recorriendo largas horas en la zona rural, siguen esperando con ansias que pueda iniciarse este importante programa como el transporte escolar. Analistas en el tema consultados siguen sosteniendo que este programa de transporte escolar se debe primero direccionar única y exclusivamente para los estudiantes que habitan en sus comunidades indígenas, a los que diariamente les toca recorrer largas horas para llegar a sus instituciones educativas a cumplir con su jornada académica, teniendo en cuenta que el municipio de Uribia cuenta con certificación por parte del Ministerio de Educación Nacional y los recursos para esta modalidad le siguen llegando directamente. Desde el municipio de Uribia para Horizonte Informativo, el cual es retransmitido por la estación radial Uribia Estéreo, noticias suministradas por Manuel Mejía Ramírez, y recuerden que la paz sí es posible.
1: Muchísimas gracias, José, por sus informaciones a esta hora de la mañana para Horizonte Informativo, cuando ya tenemos a las 6:43 minutos, nos llega una información también en la vía que de Uribia conduce a Puerto Bolívar, exactamente en el kilómetro, a ver si que tenemos el kilometraje, en el kilómetro 98, exactamente, el kilómetro 98 de la vía que de Uribia, o sea, de Cuatro Vías Uribia conduce a Puerto Bolívar. Entre Cuatro Vías y Uribia hay aproximadamente 75 kilómetros. Si se está en el kilómetro 98 es porque, bueno, hay como alrededor de unos 23 kilómetros de Uribia tomando para Puerto Bolívar. Allí un joven guayú identificado exactamente como Jorge Ipuana Urariyú, de 20 años de edad, muy joven, falleció luego de recibir atención médica en una clínica del municipio de Uribia. Logró ser llevado con vida a una clínica del municipio de Uribia tras ser víctima de un ataque con arma de fuego al tratar de resistirse a un atraco, informaron fuentes cercanas. Mire usted, están atracando hasta los propios indígenas allí. Jorge Ipuana Urariyú, de 20 años de edad. Los hechos se registraron cerca de las 4 de la tarde de ayer lunes 22 de junio, a la altura del kilómetro 98 de la vía Uribia-Puerto Bolívar, en esta zona de la Alta Guajira, donde el joven habría sido interceptado por sujetos que luego de despojarlo de sus pertenencias y la motocicleta le propinaron varios disparos. Mire qué cosa tan terrible. Los sujetos, tras cometer el hecho, huyeron del lugar dejando al joven tendido sobre la vía por donde pasaban conductores que lograron auxiliarlo y llevarlo al centro clínico en Uribia, la cabecera municipal de Uribia, pero lamentablemente los médicos de turno notificaron que el joven había fallecido. Bueno, sobre todo para quitarle la motocicleta. Hasta el lugar de los hechos llegaron unas personas que alegaron ser sus familiares con el propósito de retirar el cuerpo del joven, aplicando usos y costumbres por pertenecer al pueblo wayú. Asimismo, se pudo establecer que la tarde del domingo 21 de junio, en la misma vía, otro joven fue víctima de un intento de atraco. Están atracando, y ya ustedes más o menos se pueden imaginar quiénes son. Otro joven fue víctima de un intento de atraco, resultando herido en una de sus piernas. En este caso, los delincuentes no pudieron llevarse la moto, informaron algunos habitantes de la cabecera municipal de Uribia. Los familiares del joven fallecido hacen un llamado a las autoridades para ejercer acciones contundentes y que se logre capturar a los responsables de quitarle la vida para que este hecho no quede en la impunidad, como tantos hechos similares quedan en la impunidad aquí en el departamento de La Guajira. Exigen justicia por la muerte de este joven de 20 años de edad, identificado como Jorge Ipuana Urareyú. Ahora son las 6:46 y estamos en Horizonte Informativo. Ayer se difundió una noticia realmente que llama la atención. 22 personas retenidas en una vía, en una ranchería, en una comunidad indígena que está ubicada en el kilómetro, en la vía, en el margen derecha, aproximadamente entre el kilómetro 10 y 11 de la vía que conduce al sur del departamento de La Guajira, o en la vía que conduce, como se dice normalmente, entre Riohacha y Cuestecitas, que es una vía que lamentablemente ha entrado en una etapa de bastante complicaciones. Se presentan atracos, se presentan muertes, se presentan, porque no es que los maten allí, pero van a lanzar los cadáveres, de manera que la vía realmente se ha vuelto una complicación entre la ciudad de Riohacha y aproximadamente el kilómetro 20 de la vía que de Riohacha conduce a Cuestecita. Pues allí el Ejército Nacional, a ver si fue exactamente un operativo desarrollado por el Gaula Militar, fue el Gaula Militar el que llegó exactamente a una ranchería que se denomina Santa Lucía. Algunos dicen que no era exactamente la ranchería, sino un poco más adentro, ya en una finca que ha sido adquirida por personas que no son indígenas y que la tomaron porque se encuentra muy cerca de la tubería, y finca que está cerca de la tubería, a pesar de que eso es una ilegalidad que no se ha podido superar, pues toman el agua que debe venir para la ciudad de Riohacha. Eso le da un bluff a una compra de terreno por donde pasa el tubo, exactamente. Pues allí estaban retenidas una gran cantidad de personas. Todas las personas que estaban allí en la comunidad, en la finca, a su alrededor, las retuvieron con amenazas de armada, exactamente. Sin embargo, se dice que hubo un operativo militar allí. Allí hubo un operativo militar en coordinación de exactamente el Gaula Militar y la Fiscalía General de la Nación y también la Policía Nacional, que permitió la liberación de 22 personas que permanecían retenidas en contra de su voluntad, indudablemente. No las iban a secuestrar, sino que las tenían retenidas mientras hacían su fechoría. Por ejemplo, dicen que sacrificaron alrededor de 25 chivos y se acabaron prácticamente con los chivos los chivos debían ser de los indígenas. Entre las víctimas se encontraban 7 menores de edad de los que estaban retenidos, indudablemente de los que viven allí en esas horas, según las autoridades, eran sometidos a amenazas e intimidaciones por parte de sujetos armados que mantenían control sobre la comunidad. Por parte de sujetos armados, dicen que eran más de 10 los sujetos armados. Más de 10 los sujetos armados, lo cual quiere decir que es una banda de algo que está transitando exactamente por esos corredores indígenas y que se convierte en una amenaza muy, muy grave para toda esta zona. La acción militar, sin embargo, hay que decir que llegaron a tiempo. Pero llegaron a tiempo es un decir, porque avisaron cuando iban llegando, no los tomaron de sorpresa y le dieron tiempo a que la mayoría se fuera, solamente capturaron a uno. Y eran más de 10. Capturaron a uno que al parecer estaba descuidado haciendo otros menesteres en esos momentos. La acción militar fue posible gracias a una denuncia recibida a través de las líneas de prevención, mediante la cual un ciudadano alertó sobre la situación, porque para sacrificar, ellos estaban ensanchados allí, para sacrificar 25 chivos no es cosa fácil. Estaban ensanchaditos. Entonces un ciudadano alertó y dijo, ahí están en esa finca, están en esa. Tras conocer los hechos, las autoridades activaron de inmediato los protocolos de reacción y desplegaron un dispositivo de registro y control de la zona. Esta zona definitivamente va a tener que ser sometida. Informados lograron ubicar a las personas afectadas, quienes permanecían abajo, porque estaban allí y los tenían amenazados. Debieron haberlo metido a alguno de los ranchitos de la comunidad, y bajo la presión armada, pues allí lo mantenían mientras ellos hacían otra fechoría. Se ha dicho por parte de la comunidad que esto no ha sido informado, digamos que oficialmente, que igual...

0: y bajo la presión armada, pues allí lo mantenían mientras ellos hacían otra fechoría. Se ha dicho por parte de la comunidad, esto no ha sido informado, digamos que oficialmente, que algunos voceros de esta zona han manifestado que se trata de jóvenes delincuentes, pandilleros, que viven en algunos barrios marginados de la ciudad de Riohacha y que se ordenan tremendamente esta zona del departamento de La Guajira. Bueno, el sacrificio de 25 caprinos, cabras, chivos, que habían sido destinados a gente económica, y no es la primera vez que lo hacen, a las familias de la comunidad indígena, al tratarse de animales que representan parte importante de su matrimonio y sustento. Como resultado de la intervención fue capturado un hombre señalado de participar en estos hechos, pero solamente fue uno. En autoridades judiciales de secuestros, que ellos también mencionaron las acciones de fuerza. Entonces, ahora estamos ampliando su horizonte informativo.
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0: A esta hora de la mañana, desde el horizonte sur de nuestro departamento, desde la ciudad de Fonseca, se reporta José Agustín Gómez Choles. José Agustín, tenga usted muy buenos días.
2: Buenos días, Edgar Barrocho Padilla. Buenos días, oyentes del departamento de La Guajira, de Colombia y el mundo. En el perímetro urbano de Fonseca, en horas de la noche, atletas en casos aislados en las calles de esta urbe. En un accidente de motocicleta resultó lesionada la joven mujer y

personas de las atletas en casos aislados en las calles de esta urbe. En un accidente de motocicleta resultó lesionada la joven mujer y el herido fue dejado en observación médica por espacio de 2 horas y posteriormente se le dio de alta. Un tercer accidente de tránsito se registró a más de las 9 de la noche en motocicleta, donde resultó lesionado el conductor Adonal Pérez. Fue atendido en la sala de procedimiento del Hospital San Agustín, se le dejó en observación médica por espacio de 3 horas, posteriormente se le dio de alta. Miembros del Cuerpo de Bomberos de Fonseca atendieron la emergencia de uno de los 3 accidentes de tránsito en motocicleta y uno de estos lesionados estuvo allí en la urgencia del Hospital San Agustín y debido a la gravedad de las lesiones permaneció allí por espacio de 3 horas en observación. Este accidente de tránsito se registró en la calle 13 vía asfaltada nacional salida de Fonseca hacia Barranca. Este paciente al parecer estaba en estado ebrio. Temperaturas extremas se están presentando en el sur de La Guajira en horas del día y la noche por consecuencia del fenómeno del Niño. No llueve en la región y la sequía se ha intensificado en el campo y ya se tiene todas las dificultades por la falta de agua, de comida para el ganado y se presenta la reducción de alimentos en la canasta familiar en los hogares del sur de La Guajira. El costo de los productos está incrementado. La intensidad de la época extrema de verano por la gravedad de la afectación del fenómeno del Niño al ecosistema en general nos está preocupando. La salud de la población se deteriora considerablemente en los perímetros urbanos, poblados rurales, territorios indígenas, zonas veredales dispersas. No hay condiciones favorables para vivir dignamente. López, municipio de Fonseca, según el reporte oficial de las autoridades civiles, militares y de policía, se vive actualmente una calma que puede ser aparente. Entre tanto, las autoridades competentes en esta sesión del departamento de La Guajira continúan trabajando todos los días para garantizar el orden público, la seguridad y la tranquilidad a la población civil y para contrarrestar el delito. No se ha reportado en las últimas horas hechos de violencia ni delictivos, pero preocupa el alto índice de accidentes de tránsito en esta localidad por la imprudencia e irresponsabilidad.

pacientes que consultan por diferentes cuadros clínicos, patologías, y la mayoría de estos pacientes son menores de 5 años. También hay adolescentes, jóvenes, adultos, personas de la tercera edad, con mayor intensidad también de ingresan a la urgencia pacientes mujeres que muestran estar muy enfermas. Entre tanto, los médicos de la urgencia versos para atender a la enferma, que se ha vuelto numerosa, ya que Fonseca registra

Falleció el poeta sanjuanero Adriano Yepes Rodríguez. Un grande se nos fue, pero su poesía es eterna. Honramos la memoria de Adriano Yepes Rodríguez, buen alto maestro. Condolencias para todas sus familias, amigos en San Juan del Cesar. Falleció como Chava Ortega, madre del dirigente político Fonsequero Orange Romero Ortega.

a Simón Bolívar de Valledupar, pero por la gravedad del caso, David Ricardo Palomino Polo fue recurrido en la clínica Laura.

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1: Ahora son las 7:13, 7:13 y estamos en Horizonte Informativo, el noticiero de Radio Delfín. Ayer lunes fue un día, muchos actos que se realizaron, teniendo en cuenta que era el día posterior a las elecciones y que indudablemente todavía había una repercusión en torno a eso, del candidato Iván Cepeda

identificar en cuántos departamentos, porque es que 33.000 mesas, ¿sabe cuántas mesas se ubican? Algo más de 100.000. Es decir, 33.000 mesas, casi el 30%, el 30%. ¿Cómo de entender que si se podían revisar 33.000 mesas, es decir, volverlas a contar, abrir las bolsas, abrir las bolsas donde están los votos? Porque entre otras cosas, en los escrutinios lo que se va revisando son las actas que ya están definidas y está el guarismo de la votación allí plenamente plasmado. De manera pues que en la impugnación, los abogados hemos visto eso, que se abren las mesas. Aquí en los escrutinios de Riohacha, cuando hubo un tiempo, no sé ahora dónde estaba en Riohacha, debe ser allá en el Guimaura, la verdad es que no lo están haciendo. De manera pues que cuando se hacían en Elección Nacional, Padilla, que pues como periodista podíamos entrar, nos dábamos cuenta de que en algunos momentos se abrían nuevamente las bolsas para hacer un reconteo voto a voto, cuando sobre todo había una discusión de escasos votos para las candidaturas al Consejo de Riohacha. Bueno, aquí se trata precisamente es de revisar y poder quitarle una diferencia que está cerca de 250.000 votos. Por eso los abogados ayer un abogado del candidato Iván Cepeda Castro manifestó que se está reduciendo, pero muy lentamente se ha reducido, y que se han recuperado algunos votos. Pero algunos votos, póngale que sean 50, 80, 100, 200, 300, de pronto hasta 1.000, 1.500, un promedio entre 8 y 10 votos por mesa que se recuperen. ¿Y cómo se recuperan esos votos? Que le salgan nuevos votos que no fueron contabilizados en el preconteo a Iván Cepeda Castro, o que le hayan asignado de 8 a 10 votos más en el preconteo a Abelardo de la Esprilla. Puede ser una opción o la otra, pero eso que se dé, que se repita y que se dé de manera constante en más de 30.000 mesas, es algo que realmente no está dentro del cálculo de las probabilidades. Eso hay que ser muy franco. Sin embargo, como decía en nuestros anticipos informativos, la esperanza es lo último que se pierde, y tienen todo el derecho a pedir. No sabemos por qué. A veces uno entra en confusión, porque si se abre la página de la registraduría se dice que ya el escrutinio está terminando. Muy confunde el preconteo, y esa es una impresión, porque no creo que los abogados de Iván Cepeda Castro estén tan desorientados que ayer uno de ellos dijo de que se van a exigir la impugnación, que se resuelva la de las mesas anunciadas por el candidato Iván Cepeda Castro, cosa que es bastante complicada. Es que 33.000 mesas para resolver la impugnación de 33.000. Ahora, para que se resuelva la impugnación en 33.000 mesas, esa es cosa bastante complicada. Bueno, ayer, por ejemplo, dimos una vuelta por algunos sitios y encontramos algunas personas que votaron por Iván Cepeda Castro. Realmente no.

Mil veces es cosa bastante complicada. Bueno, ayer, por ejemplo, dimos una vuelta por algunos sitios y encontramos algunas personas que votaron por Iván Cepeda Castro. Realmente no solamente de los testigos electorales, de las personas, de la MOE, de los otros voceros, de los otros veedores internacionales, una cantidad de personas que estaban pendientes a cada momento de la forma como se iban, como estaba dando primero el preconteo y ahora los escrutinios. De manera pues que, pero algunas personas consideran de que sí. Y después me di cuenta de que, no sé, alguien me dijo, no, lo que pasa es que el presidente Petro, en unas declaraciones que se dieron ayer en horas de la mañana, algunas veces no podemos escuchar, otras veces la podemos escuchar en diferido, pero ayer no. Pero alguien me dijo, no, lo que pasa es que el presidente Petro, en unas declaraciones que dio allá en la ciudad, en Bogotá, puede ser Caracol, RCN, no sé a cuál de esas emisoras, de esos canales o cadenas radiales a nivel nacional, o alguno de sus emisoras allí asociadas, fue donde dio las declaraciones. Pero el presidente Gustavo Petro afirmó de que había habido plata de... Muy difícil. El presidente de la República estaba afirmando cosas que después le tocaría probar, es cosa bastante complicada. El presidente de la República no debe decir nada que no pueda probar, es que eso es así. Pero bueno, aquí nos acostumbramos.

mercado. El presidente de la República no debe decir nada que no pueda aprobar. Es que eso es así. Pero bueno, aquí nos acostumbramos necios. Creando necesidades permanentes. Esa era una alusión directa a Álvaro Uribe Vélez. También, eso sí lo escuché cuando dijo que tenía varias opciones, que de pronto se iba a las montañas, cosa que no va a hacer nunca, cosa que no va a hacer, o que se iba para Gaza, que tampoco va a hacer. Él no se va a meter en Gaza, porque si se mete en Gaza va a tener serios problemas con los comandos israelíes. Eso sí, tenga usted la absoluta seguridad tremenda, tendría que tener un anillo de seguridad como de 200 personas, y ni así. No sé la tercera cuál fue, pero indudablemente que el presidente Petro debe en los días subsiguientes a la entrega del poder, pues debe estar viéndose para otros países a dictar conferencias, podría hacer muchas cosas en Europa, podría irse, por ejemplo, ya sin tener que irse escondido a los bosques de París, donde estuvo escondidito cuando fue presidente por casi 2 días. El sitio más espeluznante que tiene París, entre otras cosas. También, todas maneras, de lo que han dicho los abogados en el día de ayer del candidato Iván Cepeda Castro en torno a las impugnaciones. Ayer se reunió el Consejo Nacional Electoral, hubo una primera reunión postelectoral, y el Consejo Nacional Electoral dijo votos de forma individual en el exterior, cosa que también se ha pedido. Un día después de las elecciones presidenciales, las autoridades electorales participaron en la cumbre de seguimiento, así se llamó ayer, cumbre de seguimiento institucional tras la jornada democrática en el Ministerio del Interior. Las autoridades dieron un parte de tranquilidad frente al proceso electoral y así estuvo marcado, e igualdad de garantías para los dos partidos en las mismas condiciones. Desde el Ministerio del Interior de la MOE, que ha tenido una actividad protagónica, perdón, desde el Ministerio del Interior, la directora de la MOE, Alejandra, de la jornada electoral en Colombia, a su vez destacó que el proceso del escrutinio avanza, dijo ayer, es decir, que está avanzando sin prisa y con la trazabilidad que permitirá su revisión por parte de las campañas y los ciudadanos. Leamos esto otra vez, porque esto lo está diciendo la MOE, que como él destacó que el proceso del escrutinio avanza con la rapidez que tiene que avanzar, sin prisa y con la trazabilidad que permitirá su revisión por parte de las campañas y los ciudadanos. Al término de la cumbre de seguimiento institucional, tras el proceso electoral, el Procurador General de la Nación, que también ha tenido una actividad bastante protagónica e importante, Juan Gregorio El Hash Pacheco, aseguró que no han encontrado información para hablar de fraude. Bueno, todos los requerimientos que se han atendido y no hemos encontrado, se han atendido y no hemos encontrado ninguna razón para poner en duda el trámite del proceso electoral, manifestó. El problema de Petro es que no le cree ninguna de esta gente, ni al propio procurador, que fue él quien lo dio de candidato. También se refirió a la investigación disciplinaria contra el superintendente de salud, Daniel Quintero, y confirmó que avanzan con las 195 investigaciones que abrieron contra funcionarios públicos por presunta participación indebida en política. Bueno, dice Manuel Mejía que en Uribe hay una cantidad. Sin embargo, exaltó que todos cuentan con la presunción de inocencia. Bueno, el Consejo en el exterior explicó que el escrutinio en el exterior lo realizarán con las actas que entregan los cónsules, quienes consolidan la información para su posterior revisión. Bueno, exactamente, eso es una de las conclusiones más importantes que se dio en el día de ayer, exactamente, que fue la reunión de la primera reunión.

Reunión de seguimiento electoral para empezar a sacar las conclusiones en torno a lo que ha sido exactamente a lo que fue la jornada del pasado 21 del domingo. Ahora son las 7:26 minutos. Estamos en Horizonte Informativo, el noticiero de Radio Delfín. Quiero darle aquí ahora para equilibrar la información. Mire, aquí está, dice lo siguiente. Mire lo que dicen los abogados del Pacto Histórico. Hay esperanza. Estamos recuperando votos en los escrutinios, dice Iván Cepeda. Bueno, aquí he dicho yo que la esperanza es lo último que se pierde, porque el problema de esto es aritmético, es matemático, que se puede realmente, aún habiendo el tiempo suficiente y la capacidad logística para hacer una revisión de 33.000 mesas impugnadas, habría que encontrar en esas 33.000 mesas un promedio de 8 votos a favor del candidato Iván.

capacidad logística para hacer una revisión de 33.000 mesas impugnadas, habría que encontrar en esas 33.000 mesas un promedio de 8 votos a favor del candidato Ibáñez, sino 120.000 votos. Según resultados que se están revisando en los escrutinios, según voceros jurídicos de la campaña de Iván Cepeda, los resultados que se están revisando en los escrutinios mantienen viva la expectativa de reducir la diferencia que actualmente existe frente a Velardo de la Espriella en el preconteo. Uno de los abogados de la campaña manifestó

0: Los abogados de la campaña manifestó de las elecciones presidenciales. Muy bien. Esperemos a ver. Pero en esto no se trata de tomar partido de uno u otro candidato, sino de las posibilidades matemáticas, que eso sí es. Eso sí es. Las matemáticas son ciencias exactas. Ciencias exactas, definitivamente. Ahora son las 7:30, estamos en Horizonte Informativo y vamos a un pequeño corte de comerciales y ya retornamos.
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cuando no, cuando mantienen la retención de una persona sin tener las causales jurídicas previas para poderlo hacer. Es decir, en Colombia no se aceptó el habeas corpus que desesperadamente ella, cuando la magistrada dijo que quedaba retenida. Cosa terrible. Todo el fin de semana hasta el lunes para continuar. Ayer, afortunadamente, se terminó la indagatoria. Ayer igualmente fueron nuevamente los periodistas. Algunos periodistas no tienen idea de lo que es una indagatoria. Lo testimonio que va a darnos. La indagatoria es una pieza procesal de mucha importancia. Porque indudablemente el juez o la magistrada, en este caso, a una indagatoria de una persona, dice el Código Penal, ahí la parte negativa de la indagatoria, que es el inicio de una investigación de carácter penal en firme. Pero por lo otro, igualmente dice el Código Penal, tiene la oportunidad el indagatoriado o la indagatoriada de cargo de presentar. No se puede hacer teoría del pueblo de juramento a la persona que va a ser indagatoriada, porque se supone que tiene la libertad hasta dar la verdad, que va a decir la verdad, como se hace cuando usted va a rendir un testimonio, cuando va a ser testigo de algo, que pone la mano sobre la Biblia y dice, usted va a decir la verdad y solo la verdad, juro. En la indagatoria no hay juramento, porque la persona tiene pleno derecho a buscar resolver su problema con su verdad y no con la verdad objetiva. Mire todos los problemas que esto tiene. Después de una indagatoria, el juez resuelve la situación jurídica. Tiene un plazo, exactamente en este momento no recuerdo, tiene un plazo para resolver la situación jurídica. Resolver la situación jurídica después de una indagatoria significa que el juez puede mantener detenida a la persona a través de un auto de detención, darle detención carcelaria, o resolverle definitivamente y decir no, que no hay problema, que se vaya para su casa, a pesar de que puede seguir el proceso de carácter penal. Así como dijimos que el hecho de que se decía que había sido conducida por la policía, decíamos, eso no es así, ella fue voluntariamente, lo que pasa es que tratan de camuflar las cosas. También tenemos que decir en este momento

Agregó que lo que no pueden esperar los colombianos son mentiras, ni promesas falsas como sucedió con el actual gobierno. Ustedes recuerdan que el doctor Alfredo de Luque Zuleta

Además precisó que sembrar dudas y desinformación sobre el proceso electoral advierte escenarios peligrosos en un ambiente de alta polarización y denota un desprecio por la ley. Lo ha dicho el departamento de la Guajira, el doctor Jairo Aguilar de Luque. Ahora son las 7:53 y estamos en Horizonte Informativo. Ya lo decía Ana Cecilia, ya están en modo San Juan Bautista. Juan el Bautista, una de las otras cosas que en el río Jordán bautizó a Jesús. Algunos preguntan, los que leen la Biblia con un sentido analítico, dicen, si era tan importante bautizar a Jesús cuando tenía 18 años, que siempre se han convertido como en una especie de misterio, para iniciar el peregrinaje que inició inicialmente por las veredas de Galilea, lo que era Palestina y que estaba sometida al Imperio Romano totalmente, Galilea, capital Nazaret. Jesús, dicen que eso lo de Belén fue puesto después, pero que él definitivamente que no hay razón para que la familia de Nazaret haya viajado 100 y pico de kilómetros en esas condiciones tan complicadas, ya con la barriga bastante avanzada de María, por efecto de un empadronamiento que no, esas cosas, por eso no. Pero él que estaba en la otra provincia, que era la más importante, que es la de Judea.

0: San Juan Bautista y sus 325 años de historia, en acto que se llevará a cabo en el Salón Hernando Marín, Casa de la Cultura Manuel Antonio Dávila Paredes, a las 8 de la mañana, del legendario Praxe de Bolaño y Abigail Vega. Praxe fue representante a la Cámara y Abigail Vega fue diputada a la Asamblea Departamental de La Guajira. El rector del Instituto de Formación Técnica Profesional Infotet, él es Luis Alfonso Pérez Guerra. El exgobernador del departamento de La Guajira, Wilmer David González Brito, y el diputado del departamento de La Guajira, Daniel Ceballos Brito, y el empresario sanjuanero Edilberto Urbina Brugués, serán los que van a ser reconocidos, y se le va a entregar la medalla Félix Arias en una ceremonia que se va a realizar en el día de ayer en San Juan del Cesar. Ahora son las 7:59, como se nos acaba el tiempo, ¿no? 7:59. Vamos a un pequeño corte de comerciales y ya retornamos.
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1: Ahora son las 8:06, y estamos en la parte final de Horizonte Informativo. Bueno, continúa el Mundial de Fútbol, 4 partidos todos los días, son 72 partidos que hay que jugar. Inicialmente, porque después de los 72 vienen más partidos. Estos 72 partidos que se están jugando es únicamente para eliminar, de 48 a 32, eliminar 16 equipos. Ya hay algunos que están listos para regresar, definitivamente. Ayer los resultados fueron los siguientes. Mire, Argentina 2, Austria 0. Argentina ya está clasificada, Argentina no tiene ningún tipo de problemas. Y le cuento una cosa, Argentina ha metido 5 goles, porque ayer ganó 2-0 y en el primer partido le había ganado a Argelia 3-0 también. Y los 5 goles los ha metido Messi. Los 5 goles los ha metido. ¿Cuántos años que tiene Messi? No, ya va para los 40. Los 5 goles los ha metido Messi. ¿Cómo le parece? Ese Messi es extraordinario, definitivamente. Bueno, ayer los resultados fueron los siguientes. Argentina 2, Austria 0. Francia 3, Irak 0. Este partido fue interrumpido porque el aguacero era tremendo con tempestad en Filadelfia. Francia 3, Irak 0. Luego vino Noruega, que también está, este país nórdico está, que no cree nadie. Noruega 3, Senegal 2. Le hizo, iban ganando prácticamente 3-0 y Senegal se recompuso. Jordania 1, Argelia 0. Jordania es uno de las candidatas a irse rápidamente, de los que se va. Argelia, Haití, Curazao. Digo, Argelia no. Argelia está peleando. Jordania, Haití, Curazao. Son países que el propio Ecuador está, como dice uno aquí, está en vaina. Sí, señor. Mire, el grupo A, en el grupo

México en cabeza con 6 puntos, sigue Corea del Sur con 3 puntos, Chequia y Sudáfrica con 1 punto. Aquí uno de estos dos, yo creo que aquí no pasa ningún tercero, aquí en Chequia y Sudáfrica. México y Corea del Sur están listos. Aquí falta un solo partido. México debe enfrentarse a ver, sí, ya se enfrentó a Sudáfrica, se enfrentó a Corea del Sur, la República Checa. Bueno, que debe tratar de sacar algo para ver si logra. Sí. Canadá tiene 4 puntos, Suiza tiene 4 puntos, estos dos son los que van a pasar. Y Bosnia y Herzegovina y Qatar tienen un punto ahí, van a tratar de... Tienen que jugar Bosnia y Herzegovina, el que gane ahí hace 4, también puede hacer 4 puntos y estar pendiente de ser uno de los mejores terceros. Pero aquí pasan Canadá y Suiza. En el grupo C, a ver si podemos ver aquí. En el grupo C, Brasil 4 puntos, Marruecos, que es una sorpresa, 4 puntos, Escocia 3 puntos, Haití 0 puntos. Aquí se va Haití. Y aquí sí pueden pasar los tres, Brasil, Marruecos y Escocia, como están las cosas. A ver si tenemos aquí otros grupos, porque esto se no. Estados Unidos tiene 6 puntos porque ha ganado los dos partidos. Australia tiene 3 porque ha ganado uno y perdido otro. Paraguay tiene 3 porque igualmente ganó, perdió uno. Paraguay tiene 3 porque perdió uno y ganó el otro, tiene 3 puntos. Y Turquía tiene 0 puntos. Aquí de pronto también pasen estos 3. Porque el tercero que logre tener 3 puntos está en la pelea. Óigase bien. Los dos primeros pasan inmediatamente para hacer 24. De los 12 grupos. Pasan los dos y hacen 24. Y entonces para completar 32 tienen que buscar los 8 mejores terceros. Y los 8 mejores terceros tienen que dar de tercero y después esperar de que esté dentro de los 8 mejores terceros. ¿Y cómo se sabe que están dentro de los 8 mejores terceros? Porque algunos terceros tienen 4 puntos y van. Algunos terceros tienen 4 puntos. Paraguay en estos momentos tiene 3 puntos. Pero aquí están saliendo a flote. Estados Unidos, que ya tiene 6 puntos, está clasificado. Australia tiene 3 puntos. Bueno, y le toca, pues, a Australia le toca definir con Paraguay. Ahí se empatan, pues pueden pasar los dos. En el grupo E, Alemania tiene 6 puntos porque también ha ganado los dos partidos. Costa de Marfil ganó uno porque le ganó a Ecuador y perdió con Alemania, tiene 3 puntos. Ecuador tiene un puntico que le sacó a Curazao. La gente del Ecuador está realmente enardecida, bravísima con la selección. Dicen que han hecho un espectáculo deprimente. Perdieron con Costa de Marfil. Y empataron con Curazao y ahora le toca con Alemania. Creo que el Ecuador está en vaina. El Ecuador se puede ir. El grupo F, vamos a ver si a veces se nos... El grupo F. Países Bajos tiene 4 puntos. Japón tiene 4 puntos. Suecia tiene 3 puntos. Y Túnez tiene 0 puntos. Bueno, Suecia perdió con Países Bajos. Ya le había ganado a Túnez. Y tiene 3 puntos, pero aquí también está la pelea. Suecia puede pasar como mejor tercero. Veamos otro de los partidos que se están... A ver, aquí tenemos el grupo H. España tiene 4 puntos, empató. Ustedes recuerden que empató con Isla de Cabo Verde. En un partido increíble, España tiene 4 puntos, después le ganó por goleada a Arabia Saudita. Uruguay tiene 2 puntos, Cabo Verde tiene 2 puntos y Arabia Saudita tiene un solo punto. A Uruguay le falta jugar con España. A Uruguay le falta jugar con España, definitivamente. Bueno, tiene que sacar algo, que no sea un empate para poder pasar a Uruguay. En el grupo I, Francia, que jugó los dos partidos y lo ha ganado los dos, son 6 puntos. Noruega, igualmente 6 puntos. Senegal e Irak, 0 y 0 puntos. Aquí pasan Francia y Noruega, que ya pasaron. Yo creo que aquí no pasa ningún tercero, porque estos terceros están muy malos. Bueno, a ver qué otro tenemos por aquí. Bueno, el grupo K, el grupo D. No, tenemos primero aquí Argentina. Argentina, 6 puntos. Austria, 3 puntos. Porque perdió con Argentina ayer, ya le había ganado a,

Argelia. Argelia tiene 3 puntos, Jordania 0 puntos. Es posible, aquí pasan Argentina y Austria, pero es imposible que Argelia también se meta. El grupo cae el de Colombia.

Hay que hacer fuerza porque Uzbekistán siquiera le empate a Portugal. Y Colombia le gana a República Democrática del Congo, que es un partido difícil, porque ustedes vieron cómo jugó República Democrática del Congo con Portugal, que es un gran equipo. Y miren cómo jugó la República Democrática del Congo, que casi le gana a Portugal en los últimos minutos. Y es que definitivamente, como les decía, este equipo de la República Democrática del Congo no es cualquier perita en dulce. No crean ustedes que vamos a ganar tan fácilmente. El último, bueno, aquí tenemos el grupo L, que es el último grupo. Inglaterra jugó un partido y lo ganó, tiene 3 puntos. Ghana jugó un partido y lo ganó, tiene 3 puntos. Ghana le ganó a Panamá y tiene 3 puntos. Panamá tiene 0 puntos y Croacia 0 puntos. Bueno, ¿qué partido aquí hoy? Estos han jugado un solo punto. Inglaterra tiene que jugar con Ghana y creo que Ghana tiene que jugar con mucha Ghana, con Ghana. Juegan hoy. Inglaterra con Ghana. Inglaterra debe ganarle y hacer 6 puntos. Panamá tiene que jugar con Croacia. Croacia debe ganarle a Panamá y hace los 3 puntos. Aquí el que se queda es Panamá. Aquí el que se queda es Panamá. Mañana vamos a sacar un listado de los equipos que definitivamente se van a quedar en esta primera etapa, en esta primera etapa del Mundial de Fútbol. Sí, señor. Entre ellos está Panamá, entre ellos está el propio Ecuador, está Curazao, está Jordania. Son equipos que no tienen absolutamente nada que hacer. Y que uno se pregunta cómo es posible que haya equipos como Curazao en un Mundial. Bueno, eso es problema de las eliminatorias, el problema de la FIFA. Mientras que hay equipos como Italia. ¿Cuántas veces ha sido campeón Italia? ¿Cuántas veces? ¿Dos veces o tres veces? De todas maneras, Italia ha sido varias veces campeón y sin embargo fue eliminada. No está en estos momentos en el Mundial de América del Norte que se está jugando en estos momentos. Ahora son las 8 más 17 minutos, 8 y 17 minutos. El Halcón Guajiro. Bueno, ¿y quién es el Halcón Guajiro? Me acaba de llegar hasta aquí el Halcón Guajiro. El Halcón Guajiro, gobernador. Estas son cosas de mi pariente Pedro Arteta. Uy, tiene halcón por todas partes. Uy. Bueno, el Halcón Guajiro, gobernador. Sí, este es Pedro Arteta. Sí. Ah, caramba, aquí. Este Halcón Guajiro me da la impresión, esta cuña me da la impresión que creo que quiero saber quién la hizo. Quiero saber quién la hizo porque ya medio la escuché. Bueno, ahora son las 8 más 17 minutos, 8 y 17 minutos. La información que venga procedente de Bogotá en relación con la doctora Marta Peralta dice de la siguiente forma. La sala de instrucción de la Corte Suprema de Justicia concluyó la indagatoria a la senadora Marta Peralta del pacto histórico. Bueno, ella fundamentalmente es del maíz. El maíz es aliado al pacto histórico. Quien ha sido vinculada formalmente al escándalo de corrupción en la Unidad Nacional para la Gestión del Riesgo de Desastres. La diligencia judicial se extendió desde el pasado jueves 18 de junio y estuvo rodeada de controversia luego de que la magistrada Cristina Lombana ordenara su conducción al alto tribunal con apoyo de agentes de la DIJÍN ante su inasistencia inicial a la citación. Desde ese momento, la congresista permaneció recluida en instalaciones de la DIJÍN de la Policía Nacional mientras avanzaba el proceso. Sin embargo, en las próximas horas recobrará la libertad, ya la recobró. Mientras la sala define su situación jurídica, porque la situación jurídica no la puede definir solamente la magistrada Cristina Lombana, sino la sala debe definir la situación jurídica luego de escuchar y analizar de manera muy concienzuda la forma como se desarrolló la indagatoria. A partir de ese momento, la decisión del alto tribunal de permitirle regresar a su diligencia, a su residencia, aquí es todo lo contrario. Mire, la decisión del alto tribunal, después de que Peralta rindiera indagatoria, una diligencia que llevó a la revocatoria de la detención preventiva, una diligencia que llevó a la revocatoria de la detención preventiva para garantizar, fue retenida
y conducida, según lo que dicen algunas informaciones desde Bogotá, porque la doctora Peralta dice, yo me presenté voluntariamente. Durante este periodo, la legisladora estuvo bajo custodia a la espera de que se tomaran decisiones en este proceso judicial. El proceso judicial que sigue en curso apunta a posibles irregularidades en la asignación de contratos y apoyos políticos, por lo que la parlamentaria podrá defenderse en libertad mientras el alto tribunal evalúa los elementos de prueba y testimonios presentados en la indagatoria. Bueno, muy bien, muy bien. Ahora son las 8 más 20 minutos, 8, 20 minutos. Estamos en Horizonte Informativo, el noticiero de Radio. La información por esa situación allí de las 22 personas retenidas, cosa que uno realmente, hay cosas que no ajustan allí. Dice que gracias a la oportuna reacción del Gaula Militar Guajira, en coordinación con la Fiscalía General de la Nación y la Policía Nacional, se logró la liberación de 22 personas, entre ellas 7 menores de edad, que se encontraban allí, no estaban secuestrados, estaban como retenidos. Bueno,

0: La Fiscalía General de la Nación y la Policía Nacional se logró la liberación de 22 personas, entre ellas 7 menores de edad, que se encontraban allí, no estaban secuestrados, estaban como retenidos. Bueno, los chivos eran para comérselos, porque si hubieran sido para comérselos, se dice que yo decía, pero para retener a 25 personas puede que haya 7 niños, pero hay 18 mayores, puede haber mujeres, pero de todas maneras una o dos personas no logran hacerlo, tiene que haber varios. Bueno, alguien nos informó de que había más de 10 personas allí y que son bandidos, pandilleros, personas que definitivamente se han dedicado a tratar de robarle a las rancherías de esta zona y también algunas fincas que ya pertenecen a los Arijuna y que están cerca, méricos de la ciudad de Riohacha, se organizan en moto, van 5 y 6 motos a hacer su fechoría por esta zona. Bueno, esperemos entonces que esto no siga y que así como se hizo en esta oportunidad, pues se haga con mayor diligencia para evitarlo, que lo intenten siquiera, a sabiendas de que lo están haciendo con mucha frecuencia, a sabiendas que lo están haciendo con mucha frecuencia. Ahora son las 8:24, usted se va a ver el partido entre Portugal y Uzbekistán a las 12 del mediodía. Hasta aquí la presente emisión de Horizonte Informativo, el noticiero de Radio Delfín. A nombre de Rolando Pavón, el Roland de la radio, a nombre de quien les habla, Edgar Ferrucho Padilla, agradecemos altamente su sintonía y los invitamos muy cordialmente para que estén con nosotros mañana miércoles a partir de las 6 en punto de la mañana. Que tengan un martes muy feliz y muy productivo.
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1: Sí, señor, la auténtica experiencia radial ahora. Jaime Peñaranda está con nosotros a esta hora de la mañana. Jaime.
2: Muy buenos días, reportando sintonía desde Timanáhuila, Colombia. Hoy juega la nuestra selección de Colombia. Muchachos, a ganar, vamos con todas. Aquí tu pueblo colombiano los apoya. Bendiciones a todos los oyentes.
1: Muchas gracias, Jaime Peñaranda. Gracias por reportar sintonía desde Timanáhuila. Sí, señor, claro que sí. Oiga, le damos los buenos días a todos los oyentes que a esta hora de la mañana se conectan con nosotros a través de los 1060 en el dial en frecuencia AM de su radio. Sonido estéreo, sí señor. En todo el departamento de La Guajira, hasta donde llega nuestra potente señal. También vemos que a esta hora de la mañana se conectan a las diferentes plataformas digitales. www.radiodelfin.com.co, donde usted encontrará las principales noticias que acontecen a nivel local, nacional e internacional, como también nuestro audio en vivo y en directo en sonido digital. También lo que llegan a nuestra frecuencia, sí señor. A nuestra audiencia. A través de Seno.fm. También a través de nuestra aplicación Radio Delfín 1060 AM online. A los que se conectan con nosotros a través de Radio Garden, TuneIn Radio. Radio Colombia, sí señor. Oiga, a todos, un saludo bastante especialísimo. Hoy un saludo colombianísimo. Oiga, estoy emocionado hoy. Hoy juega mi selección Colombia. Bueno, sí, señor. A todos los que se conectan también a través del Facebook Live, a través de nuestro Panfakes Radio Delfín 1060 AM. Pero también los que nos retransmiten, los que se conectan con la retransmisión que nos hace la página del Guajiritillo de Roberto Castillo Rodríguez. Y también Fuerza Pública, sí, señor. ¿Quién estará con ustedes? A Rolando Pavón, el Roland de la radio, sí señor. Que viene con este actualidad política, temas de salud, temas de farándula, entretenimiento. Hoy tenemos temas de deporte, sí señor. Nuestra selección Colombia juega hoy. Ya está habilitado el 310-685-9671, es el teléfono que nos habilita Radio Delfín. Para que usted nos pueda llamar, se pueda comunicar con nosotros. 310-685-9671. El marcador, por favor. El marcador. A ver, mi querido Roberto Castillo. ¿Qué hay hoy para el marcador? ¿Qué hay hoy en el marcador? Sí, señor. ¿Usted cuánto dice que vamos a ganar? Vamos a ganar. Yo le pongo 2-1. 2-1, sí, señor. Ganando la selección Colombia. A esta hora tenemos ya habilitado el espacio de Fuerza Pública, sí señor. Oiga, Fuerza Pública nos trae un tema bastante interesante. La Fuerza Pública tiene voz en la OEA, sí señor. La Organización de Estados Americanos, la Asamblea General de la Corporación Defensor, de la Asamblea General, la Corporación, la desde la 56 Asamblea General de la Corporación Defensoría Militar, con el apoyo de la Corporación Cuerpo de Coroneles de la Fuerza Armada de Colombia y la ONG Hijos de los Héroes, lleva en este momento en el escenario internacional un mensaje muy claro para las garantías judiciales de los miembros de la Fuerza Pública. Tienen, también deben ocupar un lugar, un espacio de diálogo sobre la justicia transicional. Entonces, por acá nos llega un audio que se lo vamos a presentar a todos nuestros queridos oyentes y televidentes acerca de que la Fuerza Pública tiene voz en la OEA. Escuchemos.

Estamos en Panamá en la Asamblea número 56 de la OEA. Desde la Corporación Defensoría Militar llegamos a este lugar para situar la voz de los miembros de la Fuerza Pública en el escenario internacional, especialmente en lo que tiene que ver con sus garantías judiciales, el respeto al debido proceso y la defensa de sus derechos humanos. La participación de CODEN en esta Asamblea número 56 de la OEA se hace con el apoyo y el respaldo de la Corporación Cuerpo de Coroneles de las Fuerzas Armadas de Colombia y la ONG Los Hijos de los Héroes, quienes también nos acompañan en esta

0: 6 de la OEA se hace con el apoyo y el respaldo de la Corporación Cuerpo de Coroneles de las Fuerzas Armadas de Colombia y la ONG Los Hijos de los Héroes, quienes también nos acompañan en esta...
1: Bueno, muy bien, sí señor, del ITAR, CODENS, con el apoyo de la Corporación de Cuerpo de Coroneles de la Fuerza Armada de Colombia y la ONG Hijos de los Héroes, llevan este escenario internacional. Las garantías judiciales de los miembros de la fuerza pública también deben ocupar en los espacios de diálogo. Ese fue La Fuerza Pública Tiene Voz. Rápidamente a toda la gente que nos escucha a esta hora de la mañana en Uribia y la Alta Guajira, en donde nosotros jugamos de local porque llegamos donde las demás no llegan. Sí, señor. Nosotros somos los únicos que llegamos hasta donde las demás no llegan, porque nuestra señal es tan potente que llega a todos los rincones del departamento. A la gente del municipio de Manaure, capital salinífera de nuestro departamento, a la gente del municipio de Maicao. Sí, señor, de Maicao, oiga. Ahí está Mario Valdelamar reportando sintonía a esta hora de la mañana. Muchas gracias, Mario, por estar con nosotros. Pito Cholex también reportando sintonía desde el municipio de Maicao. Ellos lo escuchan a través de los 1060 de Radio Delfín. Sí, señor. Oiga, me mandan grabaciones y me dicen, oiga, mire cómo se está escuchando. Claritico. Muchas gracias, mi hermano, muchas gracias. Hicimos todas las modificaciones necesarias para que nuestra señal llegue con mucha potencia a los diferentes rincones del departamento de La Guajira. También en Carinamana, sí señora, vamos con Enrique Uriana esta mañana. Nos dice, oiga, yo lo sintonizo todos los días. Quedó pendiente de enviarme un audio desde Carinamana, eso cerca del Cabo de la Vela, reportando la sintonía a esa hora de la mañana también. Muchas gracias, mi querido Abelardo Padilla Gutiérrez. Está pendiente, pendiente, porque va a comenzar el Festival Francisco el Hombre. A esa hora comenzamos nuestro recorrido informativo cuando son las 9 y 13 minutos. La información que nos llega directamente desde
2: Pongines. Saludo. Esta es la actualidad informativa desde el extremo norte de La Guajira. Hoy es martes 23 de junio de 2020. Causas asociadas a la desnutrición volvió a estar en el radar de las autoridades en el municipio de Uribia. El movimiento indígena Nación Wayú, a través de su oficina de derechos humanos, expresó profunda preocupación por el fallecimiento de dos menores pertenecientes a la etnia Wayú en hechos acaecidos en jurisdicción de este municipio del norte del departamento. La ONG de Derechos Humanos afirma en un comunicado conocido aquí que estos casos a la menor María Camila Epinayú, de 2 años de edad, residente en la comunidad Morú, la cual habría

lamentable la carencia de una alimentación adecuada y servicios de salud ineficientes continúan exponiendo a Cecilia. La ONG Nación Wayú hizo de nuevo un llamado urgente al gobierno nacional, a las autoridades departamentales y municipales, para que fortalezcan la atención integral a los niños y niñas indígenas y se evite que menores wayú mueran por causas asociadas a la desnutrición. Son los hechos más notables en materia informativa, noticias transmitidas por Narciso Martínez. Feliz día.

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1: Bueno, gracias a Narciso Martínez por estas informaciones, 9 y 16 minutos. Bueno, muchos oyentes me han escrito a través del WhatsApp a preguntarme cuáles son los resultados, de los partidos en el día de ayer, jugados en el día de ayer del Grupo J. Aquí tenemos 2-0, fue el primer partido que se jugó en el día de ayer. Después Francia-Irán, quedaron de la siguiente manera, Francia 3, Irán 0.

2-0 fue el primer partido que se jugó en el día de ayer. Después Francia-Irán. Quedaron de la siguiente manera: Francia 3, Irán 0. Noruega 3, Senegal 2. Jordania 1, Argelia 2. Fueron los resultados de los partidos de ayer. También me preguntan, ¿y los partidos de hoy cómo van? Bueno, vamos a entregarle el primer partido. Se jugará en... ese es el grupo de Colombia, sí señor. Grupo K. Oiga, Portugal, Uzbekistán. El equipo con que se enfrentó Colombia en su primer partido. Portugal, Uzbekistán van a jugar a las 12 del mediodía. Aquí dice 12 p.m., no. Es 12 meridiano, ¿oyó? Después va, sigue el partido de Inglaterra con Ghana a las 3 de la tarde, ¿oyó? 12, Portugal, Uzbekistán, 3 de la tarde, Inglaterra, Ghana. Partidos a las 6 de la tarde. Y el gran partido de la selección Colombia. Sí, señor, nuestra selección Colombia es a las 9 de la tarde. Hoy tenemos que lucirnos, sí, señor. Oiga, entonces ya saben los partidos: Portugal y Uzbekistán a las 12 del día, Inglaterra gana a las 3 de la tarde, Panamá Croacia a las 6 de la tarde y el último partido a las 9 de la noche, Colombia.

de la Selección Colombia en el Mundial. Se jugará en el Estadio Akron de Guadalajara. República Democrática del Congo disputarán la segunda jornada del Grupo K de la Copa del Mundo 2026. El compromiso está programado para hoy martes 23 de junio a las 9 de la noche, hora Colombia. En un duelo que podría defenderse en la silla. El conjunto dirigido por Néstor Lorenzo llega a este encuentro tras el debut exitoso en el que venció a Uzbekistán, que hoy se enfrenta a Portugal, con un marcador de 3-1. Este le forma anticipada la presencia en la ronda de 18 de finales, si logra una nueva victoria. Según el registro estadístico, el seleccionado colombiano ha mostrado una notable efectividad, generando 4 oportunidades claras de anotaciones en su primer partido. Además, el equipo mantiene una racha de 6 triunfos consecutivos en encuentros donde las cuotas de favoritismo son las más favorables, logrando 5 por un margen superior a un gol. No obstante, los datos también 4 compromisos, estos son estadísticas, ¿oyó? Para los que apuestan.

superando los 0.66 de su rival europeo. Oiga, la consistencia ganadora, dice acá, la consistencia goleadora, perdón, de los denominados leopardos, se refleja en haber anotado 17 de sus 19 presentaciones más recientes. O sea, vienen con ansia de gol, sí señor. En el ámbito histórico, este será el primer enfrentamiento oficial entre ambas selecciones nacionales. Los antecedentes de Colombia frente a rivales de la Confederación Africana en el Mundial muestran un balance invicto con 3 victorias y un empate, siendo el último registro 1-0 ante Senegal en el 2018. En contraste, la única experiencia previa del Congo ante el equipo de Sudamérica es 0 ante Brasil. Oiga, para los apostadores, finalmente el mercado de apuestas refleja una tendencia para este choque entre estas dos selecciones. La victoria de Colombia se cotiza en 1.55. El empate está en 3.90. Y el triunfo de los congoleños, así se les llama, congoleños.

superior de Administración Pública de SAT, Samuel Soto Amaya, tomó posesión ante el alcalde Vicente Berardinelli Carrillo como nuevo secretario de Gobierno de la Alcaldía de Barrancas. Su experiencia ha estado estrechamente vinculada a la ejecución de proyectos con enfoque social en articulación con empresas del sector minero y entidades públicas. Cuenta con una trayectoria profesional orientada al desarrollo social, la gestión de proyectos y el fortalecimiento económico de comunidades. Ha ocupado cargos de liderazgo y coordinación como gerente técnico, coordinador de generación de ingresos, gestor senior, coordinador empresarial, el restablecimiento de medios de vida, la generación de ingresos.

0: Unidad Solidaria, una entidad del Gobierno Nacional que promueve la asociatividad solidaria, popular y comunitaria en todo el país. La cooperativa y otras organizaciones que trabajan por el bienestar.
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0: Dios. Se sintió acá en la emisora Radio Delfín, en las horas de la madrugada, se sintió frío, sí señor. Se sintió un poquito de frío y después pues fue mermando el frío y entrando nuevamente el calor. Vamos a ver si tenemos por acá algún dato de... sí señor, de Meteo Guajira, así es, claro que sí, de Meteo Guajira, o seguimos con el mismo dato que llegó en Guajira. No tiene ningún dato, dice, a ver, por acá nos dice, bueno, ayer el tránsito fue de la onda tropical número 17, no sé si estará todavía pasando esta onda tropical, que era el diagnóstico que nos daban en el día de ayer, Meteo Guajira, sí, de la onda tropical número 17, sistema que presenta poca actividad y baja probabilidad de generar precipitaciones. El inicio de zonas por las cuales no se generan precipitaciones de lluvia, ¿sí? Con posibilidades de influencia sobre el norte y la media del departamento de La Guajira. Se esperan vientos moderados, también nos decía. Las temperaturas elevadas, como la de hoy, la sensación térmica que dice que va a llegar a los 39 grados centígrados. En términos general, esta semana estará garantizada por condiciones mayormente secas en todo el departamento. Es el pacto que nos da a esta hora, un informe que nos da a esta hora, Meteo Guajira. Sí, señor. Bueno, última noticia. Por acá tenemos una última noticia que nos acaba de llegar del Consejo Nacional Electoral. Mire que esta mañana con Enrique Uriana de esta situación. Pero parece que tenemos un extra a esta hora de la mañana.
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0: Última noticia del Consejo Nacional Electoral sobre las demandas. Escúchela en un minuto a mañana. Vamos a escuchar esta noticia a esta hora de la mañana.
2: Lo que quiero que todo el mundo entienda es que todos los procesos electorales tienen algunos inconvenientes y algunas solicitudes.

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Aquí las noticias. Tensa calma en Colombia ante el descarado fraude fungido en las elecciones del pasado domingo, en donde la registraduría no le ha puesto tate quieto al tigre tras autoproclamarse presidente sin respetar en que terminen los escrutinios. Algo parecido a lo de el Perú, en donde en la primera vuelta iba perdiendo Keiko Fujimori de la ultraderecha, y en la segunda vuelta y escrutinios perdió el opositor Roberto Sánchez, flaco.

0: Kelly Villalbo.
1: Declaratoria por el caso de la UNGRD. La senadora Marta Peralta nos dice la noticia del pacto histórico recuperó la libertad ayer lunes, luego de concluir la indagatoria ante la sala de instrucción de la Corte Suprema de Justicia dentro de un proceso que se vincula al escándalo de presunta corrupción en la Unidad Nacional de Gestión de Riesgo de Desastre, la UNGRD. La diligencia se realizó bajo una fuerte controversia judicial y también sobre una fuerte controversia política. La congresista había sido conducida

0: la selección Colombia con la selección de la República Democrática del Congo a las 9 de la noche. Que tengan un martes muy feliz y muy bendecido.
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0: menos en la vida me imaginé era que Silvestre Dangond iba a ser parte de la historia musical hoy en día de usted, maestro. Gracias por esta invitación, es linda. Esto se lo van a agradecer todo el pueblo colombiano, la gente que me quiere y mis hijos, que irán a decir cuando vean esto más grande. Ok, a ver el coro.
1: ¡Felicidades! ¡Aplausos para Silvestre!

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2: 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Mantiene la salud de las articulaciones, fortalece el sistema óseo.

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